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0: Buenas, somos seis.
1: Imposible, chicos.
0: Está lleno.
2: No, en serio, que venimos de Barcelona.

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